¿Qué tal, cuacha? Yo estamos de vuelta en Máxima FM 93.1. Señores y señores, feliz día viernes, fin de semana. Al regreso vamos a platicar el parentesco de Sidney Sweeney con Marilyn Monroe, la serie Timbiriche que está causando sensación y que Azalea retoma su época, bueno, más bien su vida musical, público, más música, más contenido en Máxima Radio 93.1. Cuatro, cual, y buenas tardes, camino hacia la noche.

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¿Qué tal, chavales? Estamos de Volkswagen, Máxima FM 93.1 con Tejualco Volkswagen. Vámonos con la información de la canadiense Celine Dion, porque sufrió caída recientemente en un concierto, lo que causó la preocupación de los asistentes del show, los cuales conocen bien que la cantante padece del síndrome de la persona rígida. Ella se puso de pie con rapidez, afortunadamente, bueno, no pasó a mayores. ¿Qué cosas? Desde que inició su residencia en Francia el 12 de septiembre, la cantante canadiense ha ofrecido 11 conciertos, los cuales ha reunido 30.000 y 45.000 asistentes en cada uno de ellos. Bueno, afortunadamente solamente fue una caída que no pasó para más, pero bueno, hay que tener cuidado. Celine Dion publicó una caída, me recordó la caída de Ferre de Maná, de Juan Gabriel y de varios. Regresemos, Open Door, feliz viernes.

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¿Qué tal, público? Ya estamos de vuelta en Máxima FM 93.1 y Coatzacoalcos. ¿Qué tenemos hoy? Por cierto, vámonos con la información porque está cumpliendo años Guillermo del Toro. Nacido el 9 de octubre de 1964. Hoy está cumpliendo 62 años, uno de los máximos directores del mundo del cine hollywoodense. Películas como Laberinto del Fauno, La Forma del Agua, que ganó un Oscar, Pinocho, Titanes del Pacífico, Hellboy o Frankenstein en 2025. Wow, impresionante todo el historial de películas. Felicidades a Guillermo del Toro Gómez, director cinematográfico, guionista y productor de cine mexicano e internacional. Regreso. Por

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Ya estamos de vuelta en Cabina Central de Máxima FM 93.1 contra Qualcos People, no menos que más, porque, oigan, quiero comentarles que qué onda con la serie Timbiriche. Luego de un comunicado por parte de los integrantes de Timbiriche, en el que se deslindan la serie que cuenta la historia, Vix estrenó el día de hoy un producto sobre una de las agrupaciones pop que destacaron en los 80 y 90 en nuestro país. Bueno, muchos no están gustosos de la historia que están contando. No sé si es parte del show para que todos vayamos a verle y a ver qué nos tiene la serie de VIX de Timbiriche. Bueno, todo el morbo que genera público y más música. Regresemos. Recuerda, Timbiriche, la serie, una nueva historia, está en la plataforma de VIX. Continuamos.

0: Ya estamos de vuelta en Máxima FM 93.1 Coatzacoalcos, chavales. Llegamos al final de la transmisión. Me encanta estar contigo en este día a través de la frecuencia máxima. Are you with me? Lost Frequencies. Oigan, y por cierto, tenemos control remoto después. Cuando acabemos esta hora, se va la señal a Hyundai Coatzacoalcos de 7 a 8 de la noche con Diana Foster Publicum. Recuerda que la música te lleva a donde las palabras no pueden. ¡Feliz fin de semana! Recuerda el Gran Premio de Singapur de Fórmula 1 próximo domingo a las 6 de la mañana. Chao, chao. Bye, bye. Muy buenas noches tengan todos ustedes.
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8: Las 6:58.

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1: Hola, hola, ¿cómo están? Bienvenidos a Hyundai Coatzacoalcos en esta tarde de viernes, tarde noche, ya que se sienta ese ánimo y esa bulla. Hoy estamos muy contentos porque en este día es un día memorable, un día que sin duda, pues bueno, nos llena de muchísima emoción contarles que hoy vamos a ser testigos de este lanzamiento de la nueva Venue 2027, que está padrísima, un SUV para toda la familia. Y bueno, obviamente les vamos a contar a detalle todos los pormenores acerca de este lanzamiento aquí en Hyundai Coatzacoalcos, así que quédate conmigo en la próxima hora. Saludo con mucho gusto a todo el equipo de Hyundai, que por cierto, debo de confesar, soy testigo, de verdad, soy testigo que los chicos muy trabajadores, siempre que venimos nos toca entrega, señores. Entonces, más adelante, inclusive vamos a estar platicando ahí con las personas que pues obviamente van a disfrutar ya de la entrega de una SUV, que bueno, por ahí al fondo veo como que van llegando. Entonces, más adelante vamos a estar platicando de eso y mucho más, porque nuestros amigos de Hyundai andan con todo en este día. Inclusive yo me encuentro acompañada en este momento de Williams, quien es asesor ejecutivo de aquí de Hyundai Coatzacoalcos. Williams, bienvenido.
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1: 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Bueno, es que todavía está tapada, entonces no sabemos a detalle cómo es esta unidad, es sorpresa. Y obviamente a lo largo de esta transmisión vamos a conocerla. Y también recuerden seguir la página de Hyundai Coatzacoalcos en Facebook para que se enteren de todos los pormenores. ¿Qué les parece si iniciamos entonces en esta tarde saludando a toda la gente que ya se va conectando al 931 y por supuesto en cabina a Lalo Presente acompañándonos juntos de aquí hasta las 8 de la noche? Bienvenidos, estamos en vivo desde Hyundai Coatzacoalcos.

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1: 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Y bueno, aquí estamos muy contentos, estamos pasando bastante bien, ya nos estamos tomando ahí la foto y demás de recuerdo, porque sin duda es un momento que va a marcar historia aquí en Hyundai. Y por supuesto, pues qué mejor que pues mi querido Franco, hasta el nombre se me estaba olvidando, fíjate, y estamos platicando hace un momento. Y bueno, Franco, para que nos platique acerca pues del lanzamiento y sobre todo el hecho de que vamos a tener la primicia. Claro, y pues bueno, claro, eso de verdad que se agradece.
2: Claro, este es una nueva SUV, es la Korean Car, es un nuevo diseño, una nueva innovación, algo nuevo, espontáneo, que quieras encontrar en segmento deportivo, segmento juvenil, que podemos encontrar en el coche, tecnología, pantallas, luces, algo que llama mucho la atención, la ves, te enamoras, ves el logo en todas partes. Ahorita más adelante vamos a ver esas características que dices, yo la quiero.
1: Por supuesto, sé que es un SUV y que obviamente está padrísima, porque bueno, por ahí dirían, todavía no la conozco, pero puedo ver más o menos como las dimensiones y demás, pero cuéntanos acerca de las especificaciones de esta unidad.
2: Claro, es un coche, bueno, es una SUV con motor, en pocas palabras, deportivo. Es un motor 1.0 turbo, es uno de los más potentes dentro del segmento. Espacio es grande, no se pelea con la segunda fila, espacio de cajuela con profundidad, sigue teniendo su llanta de refacción, tamaño convencional, ventanillas de privacidad, algo que nos encantan a los jóvenes es que podemos poner el teléfono en modo inalámbrico, podemos cargar, ya no es necesario el cable, que no sé qué, ponemos nuestro teléfono, su teléfono va a ir cargando. Algo más coqueto, la pantalla es que es una pantalla curva, va a girar hacia el conductor, entonces también te da la facilidad que hace que sea tuya la camioneta.
1: Por supuesto, algo obviamente que en esos tiempos es bastante práctico y sobre todo lo que bien mencionabas, que se adapta a la era actual. Platícanos acerca de seguridad, por ejemplo, ¿qué podemos encontrar en esta unidad?
2: Bueno, Hyundai siempre busca que el conductor sea seguro, bueno. Entonces Hyundai mete sus Smart Sense en esta camioneta. Control crucero adaptativo, asistencia al volante, asistencia al carril, frenado, el llamado stop and go. Ese nos ayuda, auto hold, que el auto hold también nos ayuda en ciertos momentos de tráfico y cosas así. Y pues más que nada sobre la seguridad, 6 bolsas de aire, 2 frontales, laterales, cortinas, estabilizadoras y frenos de disco en las 4 ruedas. Entonces, estos frenos de discos es una chulada.
1: Por supuesto, sobre todo la seguridad ante todo. Claro. 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
2: Claro que sí, Hyundai está diseñando, está innovando en su diseño en este tipo de Korean Car. De una manera que sea más tecnológica, más futurística, más juvenil, por decirlo así. 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
1: 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Nos vamos con más música, regresamos, no le cambies, continúas en Máxima Radio.

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1: Continuamos, seguimos en vivo acompañándote desde Hyundai Coatzacoalcos y ya estamos casi listos, estamos ya casi a nada de conocer esta nueva unidad, esta BMW 2027, que sin duda, bueno, estamos esperando el momento, contando los minutos para ser testigos de este lanzamiento que hace un momento platicábamos con Franco acerca de que tiene obviamente promociones por lanzamiento y sin duda tienes que ser testigo de esto y mucho más. 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
2: Muchas gracias, muy buenas noches a todos los que nos acompañan, la verdad es que estamos agradecidos que estén aquí con nosotros, y bueno, nosotros somos parte de este gran lanzamiento por parte de Hyundai, nuestra marca, que hoy nos trae BMW México.
1: Así es, estamos muy contentos por ser testigos, por tener esta primicia de esta unidad, de esta BMW 2027, que sin duda está, bueno, sensacional. Todavía no la conozco, pero ya me imagino con todo lo que estuve escuchando que compartió Franco, y sin duda pues la tenemos aquí al lado, yo ya quiero conocerla.
2: Pues estamos a unos segundos, muchas gracias, la verdad es que para nosotros es un vehículo increíble, está dirigido a un segmento joven, en realidad muchos de nuestros clientes que están interesados en tener un hermoso vehículo de bonitas líneas, de gran conducción, y bueno, en este caso el estilo sobra, lo desborda, por todos lados creo que es un vehículo que va a traer a nuestra marca importantes ventas, pero a nuestros clientes grandes satisfacciones.
1: Por supuesto, que de hecho platicamos al inicio del programa que somos testigos de que aquí en Hyundai son muy trabajadores los chicos, que siempre nos toca destape, nos toca el hecho de estar realizando entregas, ser testigos, platicar con las personas que llegan por sus unidades, no hombre, de verdad que nos da muchísimo gusto.
2: Muchas gracias, pues sí, así es, de esto se trata, de que bueno, afortunadamente contamos con el apoyo de nuestros clientes, hemos logrado, gracias a todos ustedes, tener pues su... privilegio de su compra con nosotros, y bueno, la verdad es que los chicos tratan de que cada uno de sus vehículos, de lo que estrenan, pues sea una entrega mágica, una entrega especial. Sabemos que es un miembro más en la familia, y bueno, de esa manera, muchas gracias por permitirnos, ¿no?
1: Por supuesto, y pues bueno, yo ya estoy emocionada contando los minutos, los segundos para conocer esta nueva unidad, que sin duda, pues es una joya.
2: Pues si ustedes andan aquí cerca, si todavía nos están escuchando y no han decidido, la verdad es que no perdemos nada, vénganse a conocerla, estamos precisamente a unos minutos y para nosotros va a ser todo un gusto contar con ustedes el día de hoy.
1: Así es, por supuesto. ¿Dónde más podríamos conocer acerca de pues especificaciones de esta unidad, la página de Hyundai en Facebook, en redes? ¿Dónde más podríamos ahora sí que conocer esta información?
2: La marca ha tenido el acercamiento con varios influencers, nos pueden ya ver varios videos en TikTok, ya hay mucha gente que está haciendo algunas reviews de BMW en México, la verdad es que hoy se ha llevado, creo, varias estrellitas, ha sido un producto bien aceptado, y bueno, de nuestra parte, pues en nuestras redes sociales ya se encuentran ahí algunas publicaciones, seguramente en nuestra página de internet van a encontrar un poquito más, y bueno, finalmente Facebook, que seguramente estás muy a la mano, pues bueno, vas a poder encontrar información sobre este vehículo, pero bueno, lo más importante, por la vista, el amor, por favor, vengan a conocerlo. Yo sé que hay muchas redes, yo sé que hay muchos videos, yo sé que hay muchos reviews, pero nada más importante para que vengas, lo conozcas, lo toques, lo palpes, te subes, lo manejas y te estrenas.
1: Por supuesto, que vivan la experiencia. ¿Qué es lo que necesitan para poder vivir esta experiencia?
2: No, la verdad es que hoy el primer paso es estar aquí, estrenar con nosotros es muy fácil, solamente necesitan querer.
1: 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atenderte prácticamente pues todos los días y sobre todo también para que los contacten vía digital, ahora sí el primer medio de contacto, y ya posteriormente realizan la prueba de manejo, viven la experiencia y estoy segurísima van a quedar enamorados.
2: Yo también estoy convencido. Hay muchas líneas que se explican, esta entra por los ojos, la verdad es que es un vehículo encantador. 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Y bueno, hoy es un día especial para nosotros, pero de aquí en adelante, ¿me explico? Esto no se acaba.
1: Al contrario, esto apenas comienza. ¿Qué te parece si nos vamos mientras tanto con un poco más de música y regresamos? Porque ya estamos a nada de ser testigos de este lanzamiento de la nueva BMW 2027.

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1: Ya estamos de vuelta, continuamos, seguimos en vivo acompañándote desde Hyundai Coatzacoalcos en este día muy especial, porque hoy seremos testigo, ya estamos a nada, a segundos de conocer esa nueva BMW 2027, una SUV que, bueno, viene a cambiar y a revolucionarlo todo, así que vamos a ser testigos, vamos a tener la primicia, y quédate con nosotros porque, bueno, hay muchísimas sorpresas. Y en este momento vamos a escuchar, de hecho, unas palabras, porque ya estamos a nada, estamos a punto de ser testigos de este lanzamiento. Vamos a escuchar unas palabras del licenciado Cristóbal, quien es gerente regional de Hyundai, que, bueno, ya está a punto de hacer el destape oficial de esta BMW 2027.
2: Muchas gracias a todos, muy buenas noches, qué bueno que están aquí con nosotros. Es para nosotros un orgullo que estén siendo parte de este lanzamiento tan importante de la marca. Hyundai en México se ha procurado por ser una marca de cierta tradición, del arraigo, del gusto del público mexicano, y hoy trae un producto nuevo, BMW 2027. Es un producto que está enfocado precisamente en el público mexicano que viene buscando dar el máximo ahorro de combustible, altos niveles de seguridad, pero más que nada, líneas atractivas, un manejo deportivo y alta satisfacción para nuestros clientes. Es así como hoy los que nos encontramos aquí reunidos le damos muchas las gracias, porque BMW no se juzga, se disfruta. Es un momento para conocerlos, estamos a escasos segundos. Si me ayudan, por favor, todos, vamos a contar, ¿sí? En el 3, 2, 1. ¡Bravo!
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2: Así es, totalmente una belleza. Vengan a verla, vengan a conocerla, manejarla, amarla. Estamos aquí en Hyundai Coatzacoalcos,
1: esperándonos ya listísimos para llevarse esta unidad, que, bueno, a mí me encantaría poder realizar la prueba de manejo, porque se ve que está sumamente cómoda. Además, un diseño muy juvenil, padrísima, padrísima lo que le sigue.
2: Pues adelante, estamos aquí para conocerla, conocer su diseño, su desempeño, todas sus características. Estamos orgullosos de BMW 2027. Sean bienvenidos aquí en Hyundai Coatzacoalcos.
1: Por supuesto, recuerden que todo el material, todas estas fotografías, videos y demás, pueden seguirlo, pueden checarlo a través de la página de Hyundai Coatzacoalcos, para que sean testigos también de este lanzamiento, que sin duda, bueno, un momento muy emotivo. Nos vemos mientras tanto con más música, regresamos en unos instantes y seguimos disfrutando desde Hyundai Coatzacoalcos.

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1: Ya estamos de vuelta, continuamos en vivo desde Hyundai Coatzacoalcos. Oigan, y yo sigo muy contenta, y es que la buena vibra se contagia, de verdad, señores. Hace un momento fuimos testigos de este lanzamiento oficial de la BMW 2027, que sin duda está padrísima. Tienen que venir a conocerla, lo que le sigue, de verdad que no hay palabras para describirla. Y bueno, tienen que venir a vivir esta experiencia. Que por cierto, hablando de experiencia, hoy nos va a tocar otra experiencia más de una entrega de aquí de nuestros amigos de Hyundai, porque hoy se va un gran i10. Y bueno, qué mejor que platicar con Francisco, quien pues ahorita se lo va a llevar, va a estar estrenando. Francisco, bienvenido.
2: ¿Qué tal? Muy buenas noches.
1: Buenas noches. ¿Cómo te sientes de estar recibiendo esta unidad?
2: No, pues la verdad me siento muy contento, muy feliz, porque pues era algo que yo deseaba y pues que se dio también de manera bastante rápida y sin ningún contratiempo, ¿no?
1: Por supuesto. ¿A dónde le vas a ir a estrenar?
2: Pues ahorita nos vamos a ir a Veracruz.
1: A Veracruz, saliendo de aquí se van a Veracruz.
2: Así es, a ver qué sale.
1: Aprovechando el fin de semana. Oye, pues muchísimas felicidades, y bueno, veo que vienes con tu esposa, muchas felicidades, enhorabuena, y que lleven muchas buenas aventuras en esta unidad.
2: Claro que sí, muchísimas gracias, y pues muchas gracias a Hyundai Coatzacoalcos, a mi ejecutivo Carlos, que fue muy amable y la verdad nos acertó muy bien y todo fue muy ágil.
1: Por supuesto, gracias entonces por ahora sí compartirnos su testimonio. Y sobre todo, fíjate, algo muy interesante, que siempre nos toca ser testigos de una entrega, y casualmente con Carlos. Entonces, yo quiero platicar con Carlos, que nos dé el secreto, cómo le hace de las ventas y demás, ¿no? Que nos dé el secreto y sobre todo que nos platique algunas especificaciones de esta unidad, que sin duda de las más vendidas, y sobre todo también de las unidades, que también pues una unidad muy ahorradora, una unidad muy accesible, y sin duda muy bonito el diseño, a mí me encanta.
3: Sí, la verdad es que Gran i10 es uno de los carros favoritos que la gente prefiere. El consumo de gasolina, es un carro muy práctico para poderse mover en la ciudad, viajar en carretera, una maravilla. Ahorita que se van a ir a Veracruz mis clientes, el señor Francisco, su esposa, la señora Adriana, la verdad, ahí van a probar el desempeño del motor, la verdad, muy eficiente. El carro favorito y el color favorito que ellos querían, aquí lo tienen.
1: Por supuesto, padrísimo. Es un tono azul, es que diría, no sé, como que yo creo que ya no veo bien, me faltan lentes, pero yo lo veo azul. Es azul, es gris, ¿qué tono es?
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1: Por supuesto, pues muchísimas gracias, y nosotros seguimos caminando en los pasillos de Hyundai Coatzacoalcos, porque en este momento, es que hoy es día de festejar, hoy es día de celebrar, están tirando la casa por la ventana nuestros amigos de Hyundai, y por supuesto vamos a platicar también con parte del personal de aquí de Hyundai. Vamos a platicar en este momento con Ali, quien es asesora ejecutiva, y nos va a contar acerca de, bueno, dirían, ya conocimos especificaciones de la BMW 2027, ya conocimos su diseño, pero ahora dirían, viene lo bueno, queremos saber acerca de cómo adquirir esta unidad para que se la lleven de inmediato, porque por ahí escuché que ya hay unidades vendidas y mañana se va la primera. Ali, bienvenida.
4: 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Nos vamos mientras tanto con más música y al regresar seguimos platicando acerca de esto y mucho más. No le cambies.

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1: 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Mi nombre es Diana Foster, me despido, regresamos los controles a cabina y nos escuchamos hasta mañana. Adiós.

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3: Las 8 con 2 minutos.

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1: Las 9:02.

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1: Las 10 con 2 minutos.

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1: Las 10:59.

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5: Las 6 con 58 minutos.
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2: Las 7 con 58 minutos.
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5: Las 8 con 57 minutos.
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4: Las 9 con 59 minutos.
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5: Las 11 en punto.
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9: Hola, hola, ¿cómo están? Bienvenidos en este fin de semana, Máxima FM. ¿Cómo están? ¿Cómo se encuentran? Espero que muy bien, porque nosotros estamos muy contentos de estarlos acompañando en este fin de semana. ¿Saben en dónde me encuentro? 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Iniciamos entonces en vivo en esa transmisión, saludando a todos los chicos de Nissan Sado Coatzacoalcos en este día tan especial, y por supuesto también en camino mi querido Divanesia, listísimo para estarnos acompañando. Mi nombre es Diana Foster, bienvenidos.

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5: ¿Qué tal? 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
5: Continuamos, seguimos en vivo desde este Open House, donde estamos conociendo la Frontier 2027, señores, en vivo desde Nissan Sado Coatzacoalcos, y que se escuche esa bulla de todo el equipo. Por supuesto que estamos muy contentos, estamos acompañando y bueno, obviamente somos testigos de que todas las familias están llegando ya a conocer esta unidad, esta pick-up que está padrísima, lo que le sigue, recordemos que es híbrida y por supuesto, de hecho, estábamos platicando ya antes de entrar al aire con una de las personas, con uno de los clientes de aquí de Nissan, que sin duda, estoy segurísima, se la va a llevar. Estamos hablando de Lady, que bueno, hace un momento estaba con toda su familia checando esta nueva unidad, esta Nissan Frontier. Y bueno, que sin duda, yo estoy segura que estás enamorada, ¿poco no, Lady? Bienvenida.
6: Sí, estoy muy enamorada de esta camioneta porque es una camioneta que no solo demuestra la nueva tecnología, sino que tiene muchos sistemas nuevos y aún así la complementa mucho más.
5: A ver, Lady, platícame. Yo vi que tú estabas ahí checando la casa, tu familia dijo, no, Lady es la más emocionada, Lady es la que ha investigado esta unidad. ¿Qué es lo que más te gustó de esta nueva Frontier?
6: Me gustan sus nuevos sistemas, como es su pantalla, los cambios de lo que es la 4x4, que viene de manera manual y muy fácilmente, y es una camioneta demasiadamente con alta tecnología.
5: Por supuesto. Oye, Lady, entonces, la pregunta es, ¿se la van a llevar?
6: Sí, claro que sí.
5: ¡Eso es todo, Lady! Bueno, pues entonces aquí tenemos ya a una clienta de Nissan Sado Coatzacoalcos que hoy va a estar estrenando esta Nissan Frontier. Pues, Lady, muchísimas felicidades. ¿A dónde te vas a llevar a estrenar esta camioneta?
6: A Minatitlán.
5: Eso es todo. Saludos para toda la gente de Minatitlán. Muchísimas gracias. Gracias, Lady. Enhorabuena. Y bueno, que vivas muchas aventuras a bordo de esta Nissan Frontier 2027, que estoy segurísima la van a pasar padrísimo. Oigan, y bueno, nosotros seguimos disfrutando en esta mañana, en este Open House en vivo desde Nissan Sado Coatzacoalcos. Y en este momento me encuentro con uno de los asesores ejecutivos de aquí de Nissan, ya mejor conocido como el chico de los Nissan. Estamos hablando de Kevin, que bueno, platícanos qué se está viviendo en esta mañana de fin de semana en este Open House.
7: Oye, pues estamos muy felices el día de hoy. Desde la mañana estamos recibiendo y recibiendo a todos los clientes. No sé si estamos de gala o estamos en modo salvaje, porque pues ya viste nuestra vestimenta tipo safari, tipo salvaje, ahora sí. La verdad es que estamos muy contentos, los clientes siguen llegando, tenemos amenidades, tenemos sorpresas. Y hablando de sorpresas, para los primeros 5 clientes que vengan a realizar su prueba de manejo, se van a llevar un kit de bienvenida. Se van a llevar un termo de Nissan, gorras, llaveros, muchísimas cosas. La verdad, los estamos invitando para que vengan. Estamos desde las 10 de la mañana, vamos a estar hasta las 6 de la tarde recibiéndolos, únicamente para mostrarles nuestra nueva Frontier híbrida, que está impresionante, la verdad.
5: Por supuesto, entonces la invitación abierta a todo el público, como bien lo mencionamos hace un momento, vienen las familias no solamente de Coatzacoalcos, de Minatitlán, de Acayucan, de Nanchital, de Mundo Nuevo, de Cosoleacaque, a conocer esta unidad ya de manera oficial, esta Frontier 2027, que bueno, obviamente viene a cambiarlo todo, una unidad híbrida que cuenta con toda la 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también lo comentaba hace unos momentos, el hecho de que las primeras 5 personas que vengan a realizar su prueba de manejo, a las primeras 5 personas que realicen su prueba de manejo, se van a estar llevando este kit oficial por parte de Nissan Sado Coatzacoalcos. ¿Qué es lo que necesitan, Kevin, para poder realizar esta prueba de manejo?
7: Únicamente con su licencia y, como siempre se los digo, que no les falten las ganas de estrenar, que no les falten las ganas de venir a divertirse, porque la verdad es una camioneta muy, muy divertida de manejar. Ayer la sacamos, hicimos unos videos que ya están en nuestra página oficial de Nissan Sado, también están en mi perfil de TikTok, El Chico de los Nissan. Es un video súper dinámico, la verdad, tiene toda la información, está muy divertido, tiene ahí como que varios sketch medio divertidos, medio informativos. Se van a divertir mucho, la verdad, no se pierdan la oportunidad de venir a manejar esta nueva Frontier híbrida.
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5: 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Nos vamos mientras tanto con más música, regresamos, seguimos en vivo desde Nissan Sado Coatzacoalcos.

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1: 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Nos vamos con más música. Regresamos.
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2: Estamos de regreso, continuamos, seguimos en vivo acompañándote desde Nissan Sada Coatzacoalcos en este día sábado, en este fin de semana. ¿Por qué nos encontramos aquí? 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Estamos siendo testigos de una entrega que sin duda, bueno, yo cuando, en cuanto escuché que estaban sonando ahí la matraca, dije, ¿qué está pasando? Yo quiero saber, yo quiero escuchar. 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Y bueno, pues no sé ahí si nos quieren compartir algunas palabras, pero eso sí, yo veo que están muy contentos, yo veo que están disfrutando de este día y por supuesto pues para que sigan pasándola bien, para que sigan pues acompañándonos. 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Y en este momento nos encontramos con
3: Jason Guzmán.
2: Muchísimo gusto. Oye, yo veo que tú ya estás estrenando. ¿Te vas a llevar un Nissan March o vi mal?
3: Claro, claro. 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
3: Gracias, gracias, muy amable.
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2: 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Entonces, pues bueno, mientras tanto nos vamos con más música y regresamos en unos instantes, seguimos en vivo acompañándote desde este Open House en Nissan Sada Coatzacoalcos.

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1: 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Oigan, nos vamos en este fin de semana. 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Nos vamos, nos despedimos a nombre de todo el equipo de Máxima FM, que tengan excelente fin de semana y nosotros nos escuchamos el lunes en punto de las 6 de la mañana. Adiós.

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4: Las 11 con 58 minutos.
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11: ¡Hey! ¿Qué tal, monstruos? ¿Cómo están? Soy José Luis Paredes de Máxima 100.9 en Morelia, Michoacán. ¡Qué bueno que nos acompañas en esta emisión de los temas que más pides en Máxima FM!
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11: Viajemos al sol de la mano del DJ francés Hugel, del productor Email Angel y con Ultranate, la voz detrás del clásico noventero Free. Moving to the Sun es la pieza que une a distintas generaciones de la música dance, fusionando la voz de Ultranate con la frescura compositiva de Angel sobre la característica producción rítmica del productor francés, lanzado a través de su propio sello, Make the Girls Dance. Este track fue el primer adelanto oficial del 21, el esperado álbum debut de Hugel, con el que celebra 21 años de carrera, y para esta celebración reunió al crew más top: David Guetta, French Montana, Big Sean, Snoop Dogg, Tokisha, Roy Woods, Scott Storch o Ultranate. Son solo algunos de los artistas que acompañan a Hugel en este proyecto. Todo el trabajo realizado en los últimos años le han dado hoy el lujo de mantenerse en el conteo semana tras semana. Abrimos las 10 máximas con Hugel. Moving to the Sun.

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1: Uno de los momentos más especiales de la gira viajando por el mundo Tropitour con Karol G fue ver a Tainy, Jude Line y Rusowski, referentes de la música compartiendo el escenario, sin olvidar que para empezar, Baby One ni siquiera estaba pensada para ser lanzada. Karol declaró, dos días antes de publicar el tracklist en mi Instagram me dije, yo necesito a Jude Line y a Rusowski en esta canción. A este fenómeno agregamos que la gira de estadios de Karol G continúa sumando fechas sold out y llevando su música frente a decenas de miles de personas, que supone además ser punto de reflexión para otras artistas como en la carrera de Jude Line, quien hasta ahora habría logrado posicionarse en la escena urbana con una personalidad propia y ganando admiradores por su forma de entender la música. Con su narrativa es Jude Line. Ahora los Javis le han dado su primera oportunidad en la gran pantalla, con una película que ya ha puesto rumbo a los Oscar. Y ahí está ella, probando con lo de la actuación y sumando un tema, Soldadito Español, a la banda sonora junto a Raúl Refri, y con un sencillo recién estrenado que lleva de nombre La Falda. Sin duda, este cierre de año tiene buena vista para nuestras artistas femeninas. Esto es Baby Wild de Karol G, Jude Line y Rusowski.
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1: No hay nada mejor que un himno liberador de emociones, como lo es Watch It Burn, que en palabras de Katy Perry fue una canción con la que lidió con su lado oscuro. Nunca me he dado permiso para enfadarme por cosas por las que realmente deberían haberme enfadado. Lo que hice fue reprimirlo, pero debería haber estado muy enfadada. Tengo derecho a estar enfadada por un momento. Y también tiene derecho a darle la forma que más represente, como en este caso fue un escorpión. Convirtió al símbolo de su signo zodiacal en el personaje principal del video. Recordemos que el video continúa exactamente donde terminó Van Dites. Katie aparece dentro de un hospital y durante una cirugía de su espalda emerge una enorme cola de escorpión. Después provoca toda clase de destrozos, incendia las noticias falsas que hablan de ella y finalmente llega a una iglesia, donde la historia termina con una especie de renacimiento. No es una narrativa para atraparse en la rabia, sino reconocerla, atravesarla y dejar atrás aquello que ya no funciona. Esta semana, en las 10 máximas, Watch It Burn.
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1: Esta canción se presentó por primera vez durante Coachella. Madonna y Sabrina Carpenter causaron euforia por simbólicamente ser la unión generacional con Bring Your Love. Este fue el inicio de muchos aciertos que Madonna obtuvo con Confessions 2. Recientemente volvieron a compartir escenario, no solo con performance en los MTV Video Music Awards, sino como ganadoras en Best Collaboration. Eso y más las mantiene con una mano en la cintura, en la posición número 7.
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1: Desde hace días recibimos en nuestras playas a Aitana, que está recuperando energía para la siguiente etapa de su gira Latinoamérica. Cuarto Azul comienza en Latinoamérica el 16 de octubre en el Movistar Arena de Bogotá y continúa en Santiago de Chile, después Buenos Aires, donde tenía previstos dos conciertos, pero debido al éxito en la venta de entradas, ha ampliado su estancia con una nueva fecha. Superestrella fue escrita por Aitana, Nicole Compton y la compositora puertorriqueña Gayle. En solamente 4 horas, desde las primeras sesiones, el tarareo fue la señal para

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11: Regresamos a la lista más importante de la radio. 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
13: 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Bastante oportuno recibir a Carly a mitad del conteo considerando el equilibrio con que se fue pensando su último material discográfico, Day and Night, un álbum doble de 24 canciones en el que Carly explora sus personalidades musicales, la energía del día y la emoción más intensa de la noche. Este álbum será su bandera para la gira que prepara el próximo año. Comenzará el 15 de abril en Edmonton y terminará el 29 de mayo en Montreal. Después de recorrer distintas ciudades de Estados Unidos y Canadá, entre los escenarios anunciados se encuentran el Madison Square Garden de Nueva York y el anfiteatro Red Rocks de Colorado. Aunado a esto, Lennon Dunham y Carly Rae Jepsen colaboran en la adaptación musical de la película 10 Things I Hate About You, que llegará a Broadway el 17 de agosto de 2027.
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1: Momento de liberar nuestro lado salvaje con Animal de Cat Say, canción coescrita por Ed Sheeran y con la participación de Demi Moore en el video musical. Definitivamente, Animal les dio ese impulso para dar el siguiente paso, ya que el próximo 13 de octubre, la agrupación iniciará en Miami la parte norteamericana de su gira World Tour. Después recorrerá distintas ciudades hasta llegar a Los Ángeles durante noviembre. Además, el 16 de octubre se estrenará en Disney Plus y Hulu un nuevo documental que mostrará parte de la vida detrás del fenómeno de Cat Say. Es tiempo de dar espacio en la pista porque incluye coreografía. En la posición cuarta escuchamos a Cat Say con Animal.
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1: Bien dicen que siempre hay una primera vez para todo, y esto lo sabe muy bien Taylor. Patient Zero es una de las 4 nuevas canciones incluidas en la versión deluxe de su álbum, lanzado el 25 de septiembre bajo el título de Life of a Showgirl, The Anchor. Claramente un éxito sorpresa de Taylor, un nuevo misterio para los fans, ya que el debate continúa sobre en quién se basa la letra. A pesar de estar fuertemente inspirada en la novela gótica Rebecca de Daphne du Maurier, donde la primera esposa de un hombre atormenta a la nueva pareja desde el recuerdo o el más allá visualmente. La producción incluye apariciones de Dakota Johnson y Colin Farrell, y esta es una de las apariciones más aplaudidas por el público debido a que específicamente con Dakota, su amistad va más allá de las pantallas, tanto que Swift apareció por sorpresa durante el monólogo de la actriz en Saturday Night Live. Dakota bromeó presentándola como su terapeuta personal, y Taylor terminó la noche llevándole un pastel por su cumpleaños. Después de su celebración, va la nuestra. Aquí suena la tercera posición. 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
1: ¿A qué lugar de tu pasado regresarías? Porque de Madonna ya tenemos respuesta. Dansteria, una famosa discoteca de Nueva York que durante los años 80 reunió músicos, pintores, diseñadores y bailarines, también personajes de la cultura alternativa, que fue el espacio donde presentó Everybody, su primer sencillo frente a unas 300 personas en 1982. Indudablemente, hablamos de un lugar con historia y un legado que al día de hoy continúa posicionándose, mientras Madonna celebra en su nueva mansión que hasta hace unos días pertenecía a Angelina Jolie y que recientemente fue comprada por Madonna por casi 30 millones de dólares. Nosotros subimos el volumen para otorgar el segundo lugar del conteo por Dansteria.
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1: Nueva era llegando al conteo. Una era con mucha inspiración ochentera, elementos dance pop y unas ganas inmensas de recuperar una sensación de comunidad alrededor de la música, según lo ha mencionado la propia Miley. Bass Persuades marca el inicio de una era en la que Miley se presenta simplemente como Miley. El tema da nombre a su décimo álbum de estudio, el primero publicado con Atlantic Records. En la producción participaron colaboradores como Kid Harpoon, Andrew Wyatt y Max Morando. Además, el disco cuenta con una cuota romántica y Neon Sides, temas más íntimos, mientras Aftermath y Different Religion te acompañan a terrenos de fiesta. Rumor: se cree que Miley Cyrus estaría dando pistas de una presentación para el Super Bowl. Todavía no podemos asegurarlo, pero lo que sí podemos asegurar es que Miley volverá a los grandes escenarios con dos conciertos especiales en el Hollywood Bowl de Los Ángeles, programado para el 16 y el 18 de octubre. La canción número 1 en las 10 máximas es Bass Persuades. Soy José Luis Paredes de Máxima 100.9 en Morelia. Gracias a José Luis Cervantes y Carlos Ramos en la producción. Hasta entonces, monstruos. ¡Adiós!
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6: La una con un minuto.
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3: La una, con 57 minutos.

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2: Las 2:58.

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2: Las 3:57.

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2: Las 4 con 57 minutos.

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1: Las 5:59.